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Le voy a dedicar esta canción a un amigo. ¿Cómo tú te llamas? A esta canción yo se la voy a dedicar a José. 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

El corillo para todos los amigos presentes. Para Cuco Promotion. Es más, para todo el mundo vamos a hacerle este corillo, hombre, para la familia Rijo. Es que dice ese hombre.

mejor todavía. Uy. Porque la mujer de Bonao es buena. Yo tenía una novia de Bonao. Esa mujer me daba de todo a mí. Cuando yo era soltero,

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1: Llegamos al coro. Hay 10 mujeres.
2: ¿Y dónde?
1: Hay una gordita, una flaquita, una blanquita, una morenita, sí, una nalgona, una chatica. ¿Y cuál tú quieres?
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1: ¿Cuál tú quieres? 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

días, buenos días, buenos días, buenos días, buenos días. 10:08 en la mañana, llegó el sábado. Sábado 18 de julio. Homenajeando la Isla del Encanto, hombre, a nuestros hermanos puertorriqueños. Donde quiera que haya un boricua por aquí, démosle un abrazo. Un abrazo con los brazos. Dígale que les queremos, les respetamos. Nuestros hermanos queridos han brindado mucha hospitalidad a algunos de nuestros hermanos dominicanos. Han hecho muchas cosas por nuestros hermanos dominicanos, ¿sí o no, líder? Tal vez un puertorriqueño, tal vez le dio una frazada, le dio una vestimenta, qué sé yo, un primo suyo que llegó en Yola por ahí. Tal vez nadie sabe si le mató el hambre cuando llegó en esos años por ahí. Nadie sabe si un puertorriqueño a un hermano suyo que vino en Yola por allá por los 90 le dio abrigo. ¿Qué sabe usted? Entonces, déle un abrazo a los puertorriqueños que nos rodean aquí, un vecino suyo, cuñado suyo, qué sé yo. A todos los boricuas, felicidades, un abrazo.

Muchísimo. Agradecemos a cada uno de ustedes la fiel sintonía que nos brindan siempre el apoyo. Nos brindan una hora de su tiempo para informarse bien de todo lo acontecido en esta hermosa y cara ciudad de Worcester, Massachusetts. En el centro del estado de Massachusetts, la segunda ciudad más grande. Entre los estados que conforman Nueva Inglaterra. Y señor, definitivamente, una ciudad con un presupuesto de $1,000,000,000. Pero estamos bien. Es una moña que hay aquí, eso no es de calo loco. Gente hospitalaria, gente trabajadora, emprendedores, personas decentes. Que saben lo que hacen, empresarios prósperos en esta comunidad, tanto latinos como desde cualquier parte del mundo. Esto es una ciudad diversa y por esa razón nosotros deberíamos sentirnos orgullosos de pertenecer a esta ciudad de Worcester, Massachusetts, una ciudad 3 veces centenaria y un poquito más. O sea, que esta ciudad es más longeva que la misma constitución o la misma independencia de Estados Unidos. Entonces, estamos

0: Bienvenidos, Jensi Rosario, el Playboy de este lado. Como siempre, provocando orgasmos estereofónicos. Estamos en el Open Mic por la Mega. De inmediato le damos entrada a El Hombre Noticias, la figura más informada por más de 40 años ejerciendo el periodismo de manera seria, de manera vertical, sin doblarse ni siquiera para amarrarse los cordones. A este señor le han entregado cheques en blanco y sobres Manila. Le llamamos sobres Manila a los sobres amarillos que tienen el ganchito de metal arriba, repleto de dólares, única y exclusivamente para comprar su silencio. Y él siempre ha dicho, jamás un buen periodista dos cosas tiene: no se dobla y tampoco revela sus fuentes. Aquí está El Hombre Noticias, Antero Amparo. Ministro, ¿cómo está? ¿Cómo se siente?
1: Gracias por la fanfarria.
0: Una fanfarria de Grandes Ligas. Eso no es que diga.
1: Bájale un poquito, bájale un poquito. No me abajo a los cordones porque ya no puedo bajarme. Amarrarme los cordones de los zapatos.
0: ¿Cómo está, líder Liga?
1: Todo bien, Jesse. Me siento un día muy bien, muy tranquilo, feliz. Una vez más, me siento honrado de estar contigo aquí en estos micrófonos de la 106.1.
0: Amén.
1: La Mega, en nuestro programa que es micrófono abierto.
0: Definitivamente.
1: Para toda nuestra comunidad. Óyeme, y esto, de una, arrancando de nuevo. Ajá. La cuestión de nuestro gerente municipal, Eri Batista.
0: Ajá. ¿Qué es lo que pasa con Eri? Eri está duro ahí.
1: Está duro y duro.
0: Y es mío, Eri. Un abrazo.
1: Es lo mío.
0: Eric Batista, puertorriqueño, por
1: claro
0: cierto.
1: Claro que sí. Nos recomendará que la ciudad cree una junta civil de revisión policial.
0: Que la ciudad no, pero el jefe de la policía sí, ¿verdad?
1: Rechazando la recomendación de un informe de la Oficina de Investigación Independiente que había solicitado tras una investigación, vaya la redundancia, federal del Departamento de Justicia, que determinó que la policía no responsabiliza a los agentes. O sea, acuérdate, hay un lío con esa cuestión de la policía.
0: Sí, pero el jefe, nuestro amigo Paul Saucier, que le mandamos un abrazo, excelente director de la policía de aquí, él ha dicho que él quiere él seleccionar a los miembros de esa junta que supervise a la policía. Nosotros hemos hablado muchísimo de esto aquí y usted sabe que aquí hay gente que son enemigos de la policía.
1: Sí, sí.
0: Aquí hay gente que no quieren saber de la policía. Mas sin embargo, desde que ven una persona sospechosa merodeando por su residencia, lo primero que hacen es llamar a la policía.
1: No la llamen entonces.
0: Entonces, aquí hay gente que vive bregando con defund the police. Aquí hay gente que no quiere saber de la policía, mas sin embargo quiere ser pertenecer a esa junta de supervisión. Así ¿usted es. Se imagina una persona enemiga de la policía supervisando a la policía?
1: No.
0: Entonces,
1: no se puede.
0: Dígame usted, no van a poder hacer nada nuestros hermanos policías. Es bueno que eso que usted menciona, que se le preste mucha atención a si se va a seleccionar o más bien si va a haber un grupo de personas, de ciudadanos de esta comunidad, que son los que van a supervisar la policía. Eso es lo que yo creo.
1: Así es. Oye, yo, Jensi, quiero recordarte que parte de este programa, Micrófono Abierto, es patrocinado por Sonia Rosell.
0: Definitivamente, que celebra su 31 aniversario.
1: En el 160 de la South Bridge y 1448 de la calle Grafton.
0: Ajá.
1: Inclusive, allí que celebrará su 31 aniversario.
0: Va a ser ahí el evento, ¿verdad?
1: Sí, en el 1448 de la Grafton.
0: Ajá.
1: A llevarse a cabo el día 12 de septiembre a partir de las 6 de la tarde. Habrá de todo, ya tú sabes.
0: De todo, mire.
1: DJ, música.
0: Música en vivo, o sea, una orquesta, ¿verdad?
1: Sí, así.
0: DJ, comida. Se va a reconocer a algunos líderes de acá, de la comunidad.
1: Correcto, sí,
0: y
1: correcto.
0: Y todo eso es gratis, mister, a propósito.
1: Sí, claro
0: es
1: free, que sí. Claro
0: gratis
1: que sí,
0: para
1: claro,
0: el pueblo.
1: Claro que sí. Claro
0: eso es como una forma del señor Francisco Paulino y Sonia Sorosel devolverle a la comunidad todo lo que han hecho por 31 años por ese dealer, ¿verdad?
1: Precisamente, eso me dijo la licenciada Anabel y Francisco Paulino, que son los que encabezan esa institución. Y quiero decirte que tienen un teléfono aquí, si usted quiere llamar.
0: Para registrarse.
1: Sí, para sí. Ah, sí. El teléfono es 508-753-6800. Sonia Aurosel.
0: No es lo mismo llegar a que lo vayan a buscar o que lo inviten, ¿verdad que no?
1: No, es diferente.
0: Es diferente. Porque si usted llama ahí y se registra, su nombre está ahí en esa actividad, sí, sí, en una lista de personas.
1: Sí, claro que
0: o sea, es bueno registrarse y no llegar como paracaídas, ¿verdad que no?
1: Sí, claro que no.
0: Ah, bueno.
1: Además, quiero decirte que
0: llegue como usted quiera, pero es mejor registrarse.
1: Por otro lado, Centro, en colaboración con alguna organización de locales, tendrá un evento de regreso a clase el 12 de agosto, donde están recolectando mochilas.
0: Ajá.
1: Juntos están apoyando a los niños y a familias que más lo necesitan, con útiles escolares y recursos para comenzar el año escolar con éxito, que es lo que se espera. Entonces, claro. Porque cuando una comunidad se une, nuestro niño tiene un mejor futuro, dice Centro.
0: Y a propósito de Centro, se está organizando para agosto ya en la pista de baile más grande que la gente ha podido ver.
1: El día 15, yo creo.
0: El 15 de agosto, detrás del City Hall. Ahí van a poner. ¿Usted ha visto la pista de baile grande? Bueno, sí, sí. Esta que van a poner es más grande.
1: Más grande
0: que la
1: todavía.
0: Que usted ha visto.
1: Va a haber de todo ahí.
0: De todo, música en vivo, entretenimiento. Algo bien chulo para el 15 de agosto, detrás del City Hall.
1: Y habrá la carpa de la cerveza por ahí.
0: Bueno, no se sabe cuándo viene a ver. Porque. Claro, en un evento, si usted lo hace de manera segura y con los códigos que la ciudad le exige, usted puede tener su cervecita.
1: Claro que sí,
0: su cervecita. ¿Entiende? Porque eso no es nada, porque responsablemente, ¿quién dijo que usted no se puede ver en el verano en un parque responsablemente una cerveza? Pues claro. Ahora lo que pasa es que hay gente que lo ligan con otras cosas y de una vez quieren traer una botella de ron y un pleito y una cosa.
1: No, tampoco así, vamos a comportarnos bien, señor.
0: Definitivamente. Hablando de cosas buenas, mister, dos organizaciones de Worcester recibirán subvenciones estatales para apoyar programas de formación laboral y empleo para personas que enfrentan barreras para el empleo, valga la redundancia.
1: Valga la redundancia, sí.
0: Mister, pero aquí todos los sábados no es, señores, ustedes pueden, ahí están los programas grabados. Nosotros leemos aquí de un dinero que están dando y que fulano se está lucrando y que instituciones. Mister,
1: vamos a caer encima a una
0: cosa. Yo le estoy diciendo a usted hace mucho que aquí hay un dinero que se nos está escapando de las manos.
1: Ay, sí.
0: Antero Amparo y Jensi Rosario Foundation.
1: Sí, ocúltrale. Ese nombre queda bien.
0: Sin fines de lucro.
1: Sí, claro.
0: Automáticamente, sí, mister. Sí, claro. Porque, mister, mire, aquí están dando a una $250,000.
1: No me diga.
0: Y a la otra $100,000.
1: ¿Y qué están haciendo?
0: O sea, mister, con 50 nosotros lo hacemos.
1: Sí, no exigimos muchas cosas.
0: No. Con lo que llegue, mister, llegue.
1: Somos gente sencilla, ¿no?
0: Sí, con lo que llegue.
1: No estamos aspirando demasiado.
0: La Alianza Latinoamericana de Salud recibirá $250,000. Wow. ¿Qué es eso, mister? Ey. ¿Tú eres Alianza? ¿Usted conoce alguna gente de esa Alianza?
1: No sé, no. Alianza Pablo.
0: Otro que va a recibir un dinero es el Consejo Regional del Medio Ambiente. ¿Usted conoce a alguien de ahí?
1: Tampoco.
0: Bueno, esta gente recibirán dinero por pila. Este último recibirá $100,000 a través de programas de subvenciones de capital para empresas sociales de la Oficina Ejecutiva de Desarrollo Económico. Anunciaron el pasado jueves algunos senadores y además la senadora de nosotros acá, o los senadores más bien, Michael Moore, y la senadora Robin Kennedy, amiga suya, Robin Kennedy.
1: Esa gente se mueve,
0: muy estamos bien. Buena gente, Robin
1: Así
0: Kennedy.
1: Así que tienen que ser, porque imagínate tú, ¿para qué están los políticos ahí? Es para eso.
0: Mister,
1: no para estar hablando caballá y disparate.
0: Pero yo lo que veo es que cada vez que se están acercando las elecciones, hay un dinero moviéndose. Dice subvenciones y que tomas tú tanto y una repartidera y una cosa. Yo le estoy diciendo a usted que nosotros estamos quedando fuera del botín. Aquí hay que hablar con uno.
1: Viene noviembre por ahí.
0: Pero por supuesto.
1: Oh, muchachos. Mira ahí.
0: Dígame.
1: Y el tiempo está mejorando aquí.
0: Ajá.
1: La condición del tiempo. Pero se espera lluvia, dice que viene lluvia.
0: Sí.
1: Tendremos temperaturas cercanas al promedio entre los 70, óyeme, 80.
0: Ajá.
1: Está bueno. Pero entonces la gente, esa gente que ustedes ven que el cielo está cambiando de color.
0: Ha habido una alerta de la mala calidad del aire para 20 estados, incluyéndonos.
1: El humo de los incendios forestales, esto viene desde Canadá.
0: Ajá.
1: Creó esta semana días de cielos amarillos, anaranjado y con un olor medio raro, también se sentía algo así. Todos en Massachusetts pasó eso,
0: sí,
1: creando condiciones peligrosas para respirar el aire. O sea que realmente respirar el aire equivale a fumar varios cigarrillos.
0: Uh-huh.
1: Dice un doctor aquí.
0: Ay.
1: Como 9 cigarrillos.
0: O sea, usted se fumó un par de cigarros.
1: 9 cigarrillos cada. Según dice el doctor Jonathan Tam,
0: ay, Dios,
1: jefe de división de anestesiología general del Hospital Infantil de Filadelfia, AccuWell. Entonces, esto se debe a la, se dice MP32.5, diminutas partículas que también se encuentran en el humo del cigarrillo y pueden viajar profusamente hasta los pulmones.
0: Ay, pero
1: por eso es el problema. Nosotros los viejitos, los niños, tenemos que cuidarnos más con esta cosa.
0: Ey.
1: Entonces, 3 días de aviso de calidad de aire malo.
0: Los viejitos no, mister, perdón, diga las personas de con vasta experiencia.
1: O sea, sí. Y de la tercera edad. El estado Bahía fueron levantados el viernes. Entonces, según el servicio de meteorología, o sea, realmente aquí hubo se vio raro. Mucha gente pusieron en Facebook el sol como amarillo, como una.
0: Y viene a ver la gente conspirando.
1: Y asustado. Digo, conspiración. Se está acabando.
0: Señores, no se lamentan. Si usted se volvió loco con ver el cielo así, usted entonces, la venida de Cristo, la Biblia dice que la mente humana ni se imagina.
1: Ajá.
0: Que, o sea, que usted se puede imaginar la venida de Cristo de una manera y va a ser más grande de ahí, de lo que usted se imagina.
1: Claro que sí, sí. Claro que sí.
0: Entonces, no se sorprendan, que eso no es nada. Miren, señores, el aeropuerto regional de Worcester anunció un año récord de pasajeros.
1: Pasajero.
0: Sí, está aumentando el aeropuerto. Bueno. Hay mucha gente. Ahora es un aeropuerto cómodo para viajar.
1: Claro, que tranquilito. Y
0: bien, bien cómodo. Ahora acaban de abrir, por cierto, un restaurante de marisco. Oh, ahí sí. También, sí. En el aeropuerto, bueno, no fue en el de aquí, pero fue en el del vecino de ahí de Southbridge.
1: Ajá, ajá, ajá.
0: Un total en el tráfico de pasajeros el año fiscal 2026 aumentó en un 4% interanual respecto al año fiscal 2025. Los vuelos a Florida desde Worcester siguen siendo el destino más popular. El Massport señaló que en junio este aeropuerto de acá de Worcester experimentó un aumento interanual del 16% wow. En el número de pasajeros. Este aeropuerto regional reportó este número récord de pasajeros en el último año, con 231 mil pasajeros entrando y saliendo del aeropuerto, según el Massport.
1: Wow.
0: Si hubiese sido en República Dominicana ese aeropuerto, hubieran cuatro puestos de yaniqués que fuera, un puesto de fruta,
1: pescado frito.
0: Ya. Y se hubiese buscado un dinero.
1: Claro, pero ahí. Aquí no. Ya.
0: Pero ahí lo que venden, una papita carísima, una papita cuesta $10. No, de la maquinita esa.
1: No
0: de la...
1: podemos poner una quinita, una friturita ahí para vender ya.
0: Eso no se puede.
1: No se puede, a diablo.
0: Se puede.
1: Siempre que se podía. En la chinita ahí.
0: Esos son nuestros países que somos felices, Mister. Dígame.
1: Mira, y saludos para Ana García López.
0: Ajá.
1: Y José de Jesús. Esta gente son fieles oyentes a nosotros.
0: Ajá.
1: Claro que sí.
0: Ah, bueno, saludos.
1: Igual que Ramón Peña y su esposa, sí. Marlene.
0: Yo le tengo un consejo a las personas que tienen hijos que van ya creciendo, incluyéndome, ¿verdad? De 14, 15, 16 años. Y es que, Mister, hay que enseñar a las niñas y a los niños a cocinar.
1: Claro que sí.
0: ¿Usted sabía eso?
1: Claro que sí.
0: Yo estuve hablando con una persona que está pasando por un momento difícil de su vida con sus hijos, y es que uno de sus hijos se acaba de casar en estos días y la mujer no sabe cocinar.
1: No me digan.
0: Porque una muchacha de esta generación, ahora, una muchacha de 18 no años.
1: Ni siquiera sabe sancocho huevo.
0: No saben, porque todo es DoorDash y pedido en línea, todo y cosas en microondas. Una muchachita que hoy tenga 10 años, en 10 años más va a tener 20 y claro. No va a saber hacer un sancocho. Claro,
1: yo alabo a mi nieta. Mi nieta
0: no saben hacer un sancocho, ni guisar una carne, ni nada de eso.
1: No, la nieta ya sabe cocinar las dos.
0: Ajá.
1: Y me llevan platos raros, inclusive.
0: Entonces, es bueno que los padres, y esto uno lo dice a chiste, pero sí. esto es serio, Mister. Oye, enseñarlo a cocinar.
1: Claro, claro.
0: A cocinar la comida. Sí. Porque ahora es. Usted sabe cómo es la pareja moderna, ¿cómo es?
1: Ajá, ¿cómo es?
0: ¿Qué vamos a ordenar hoy para comer?
1: Oye, me estaba.
0: Oye, ¿qué vamos a ordenar hoy para comer?
1: Qué vaina.
0: O sea, no es que usted va a vivir el día entero frente a una estufa, pero por lo menos un día a la semana usted debe cocinar.
1: ¿Sabe qué? Vamos a dar de vez en cuando una receta aquí por la.
0: ¿Usted cree?
1: Claro que sí, para que la policía aprenda. Receta simple.
0: ¿Usted cree, Mister?
1: Claro que eso, sí. Arroz y chile y carne está bien, pero otra cosa, receta simple.
0: ¿Usted cree que pasta con camarones? Eso ayudaría
1: claro que
0: a la queja.
1: Pasta con camarones, eso es fácil de hacer.
0: Bueno, alguien me dijo que hiciera esa queja y yo la estoy haciendo a ver si se animan los padres a que enseñen a sus hijos a cocinar. Dígame.
1: Y oye, otra vaina de caco muñeca, qué vaina.
0: ¿Qué es lo que pasa, Donald Trump, Mister?
1: Muchacho, ahora Trump está amenazando que a partir de septiembre de este año.
0: Ajá.
1: Eliminar residencia permanente.
0: Ay, Dios mío.
1: A las personas que recibieron cupones de alimentos mientras estaban obteniendo su documento. Pero imagínate.
0: ¿Pero qué es eso?
1: ¿Qué es esa vaina?
0: Pero Donald Trump se está tornando como hambriento. ¿Por qué es esa vaina, mano?
1: Ese hombre está loco. ¿Qué es lo que está pasando?
0: Esos recursos están ahí, Donald
1: así
0: Trump.
1: No, así
0: un,
1: no,
0: hombre
1: deja
0: un hombre multimillonario.
1: No te coño mortificando la gente.
0: Deje eso, amigo.
1: Infeliz es intentar por hacer su vida aquí.
0: Sí, hombre, deje esa vaina, mano.
1: Deje esa vaina.
0: Mira. ¿Qué política la de Donald Trump? Y que atrás de unos cupones.
1: Mira. Y hablando de vaina, señores, la cuestión del símbolo del escudo nacional dominicano.
0: Ajá.
1: Eso es una falsa.
0: Yo estoy cansado de hablar con la gente.
1: Es una falsa,
0: Mister.
1: Señores, no crean esa vaina.
0: Mister, para apoyar ese comentario que usted está haciendo, yo estuve hablando con un amigo mío que trabaja en la Junta Central Electoral de allá.
1: Sí, sí,
0: se
1: sí.
0: llama El Chaleco, ajá. José Miguel Espíritu Santo. Tiene 25 años trabajando ahí.
1: Sí.
0: Yo le hice, Chale, como yo no he tenido acceso a la cédula nueva,
1: Sí, yo, ¿verdad? Yo tampoco.
0: Pero la gente en redes sociales.
1: Mira, que me pusieron un escudo raro.
0: Él me mandó una foto a las 12 de la, mírela ahí.
1: Ajá, correcto.
0: Lo mismo. O sea, lo mismo. Los símbolos patrios, señores, no se tocan. Claro, eso que la gente está diciendo, que le quitaron la Biblia al escudo.
1: No, señor.
0: Eso es mentira. La cédula nueva tiene el mismo escudo que tiene la vieja.
1: Además, acuérdate que la Biblia en el escudo de la bandera dominicana representa la fe, la libertad y la esperanza de un pueblo libre e independiente. Ajá. O sea que la Junta Central Electoral inclusive reitera que el escudo y los símbolos patrios en la nueva cédula no se han alterado para nada.
0: Definitivamente.
1: Como tú acabas de decirlo ahí, o sea, déjense de esa vaina, está poniendo... Y que Radio Bemba dijo una vaina.
0: Mire, a veces uno quiere corregir a ciertas personas que uno entiende que está errónea en lo que está, ¿verdad? En lo que entiende que es la nueva cédula o algunos datos que uno sabe a ciencia cierta de que no son así como se lo están planteando. Ajá. Y uno trata de enderezarlo y se molestan con uno.
1: Sí.
0: No entiende, no es eso, señor. Lo que pasa es que a veces uno tiene la información de fuente segura, por ejemplo. ¿Qué más segura que un tipo que imprime la bendita cédula en la Junta Central Electoral?
1: Claro que sí.
0: ¿Tú me estás entendiendo?
1: Y hablando de cédula, el consulado de Boston tiene otro operativo móvil. Yo lo que quisiera también, además del operativo móvil, que va a ser ahora el 25 de julio, de 9 a 4 de la tarde, en Ava Home Care.
0: Ajá. ¿No es el 27?
1: Y yo tengo aquí 25. Mira, a ver, chequea bien.
0: Vamos a chequear.
1: Así que bien.
0: Siga con la información.
1: Sí. El asunto es que es en Ava Home Care. Ajá. En el 29 de la East Mountain Street.
0: El 27, mister.
1: Ah, el 27.
0: Sí, señor.
1: Corregimos, qué bien. Ahí.
0: Oh, no, perdón. Es que yo tengo aquí el viejo.
1: Yo tengo el 25.
0: Ah, no. Sí, el 25, el 25. Sí, sí. No se lleve de mí.
1: Inclusive Montero siempre está atento a esto. Montero me mandó eso.
0: Si no se lleve de mí, es el 27. Sí, el 27 fue el pasado.
1: Sí, sí. Ey. Este es el 25. Entonces, en Ava Home Care Center, uh-huh. Que eso queda al lado de AAA, en la East Mountain Street.
0: Ajá.
1: O sea, ahí está, se van a estar ofreciendo los servicios de diferentes... documentos dominicanos.
0: Sí.
1: ¿Y
0: qué hay con eso, mister, entonces? Dígame.
1: Pasaporte. La cuestión de la cédula, no sé si la Junta va a estar ahí, pero por lo menos se le da la información a la gente del consulado.
0: Ajá.
1: Y ellos bregan con eso, sí, porque yo tengo que renovar mi cédula por si acaso.
0: Bueno, rápido, tenemos una llamada de alguien por aquí en la línea.
1: Vamos a ver quién es.
0: Buenos días.
2: Buenos y santos días, muchachos. ¿Cómo están? Ramón Peña, de este lado.
0: Saludos, licenciado. Un abrazo, ministro. Final,
3: estamos presentes por aquí, que escuchamos un saludito.
1: Marlene.
0: Licenciado, ¿usted está enseñando a sus hijos a cocinar?
2: Bueno, ese tema, cuando tú lo mencionaste, Marlene y yo nos miramos, porque el champion, el hijo mío de 14, hace un steak con su aceitico de oliva, su ajo, su romero, una cosa. Sí, mira, eso me llamó mucho la atención.
0: Ajá.
2: Y qué bueno que tú tocaste ese aporte, porque hasta las escuelas debieran incluir en su pensum cómo enseñar a cocinar, que los temas financieros obviamente también, para que salgan educados, pero también cómo organizar su cuarto.
0: Claro.
2: Y sus quehaceres.
0: Sí, señor.
2: De verdad, debiera una comisión reunirse con las universidades y las escuelas.
0: Sí.
2: A ver si actualizan esos pensum. Pero sabemos que son unos intereses que no se quieren, por lo que ya sabemos, ¿no?
0: Sí, definitivamente, claro.
1: Déjame decirte algo, pero no te interrumpa, Ramón. Esto no es para alabarte mucho, pero me comí unas comidas que me hicieron Marlene y tu esposo y tú.
0: Esta
1: gente cocina exquisitamente bien.
0: Ah, pero esa generación,
1: eso es con categoría. Hace un tipo de hamburger que no sé cómo le llamarán, con todo, de todo. Una cuestión.
0: Los Peña Berger.
1: Sí, Peña Berger. Ay, sí.
2: Los Peña Berger.
1: Oh, sí, pero precisamente, sí, son buenos, definitivamente. Sí.
2: Mire, capitán.
1: Dígame.
2: Este nombre que ya no lo dio el nombre, Jensi del Food Truck. Los Peñas Burgers.
1: Ahí está.
0: Licenciado, un mensaje a la comunidad de parte del licenciado Ramón Peña.
2: Bueno, como siempre, solo recordando y orientando a la familia que no es que los temas económicos no es qué tanto tú estudies ni sepas sobre finanzas, sino qué tan disciplinado y qué tanta acción tú tomes. No se trata de cuánto tú produzcas, sino cuánto tú salves y cuánto tú multipliques esas ganancias.
0: Wow.
2: Ese es mi mensaje de hoy.
0: Un abrazo, licenciado. Esperando que usted y su esposa, sus hijos, estén en excelentes condiciones este día y que Dios derrame muchas bendiciones sobre ustedes, siempre.
2: Igualmente para ustedes.
1: Gracias, gracias por la llamada. Cuídense.
0: Ahí está. Bye-bye. Licenciado Peña, siempre con su aporte a la comunidad. Es importante. Peter, hay gente que no le gusta hablar de, por ejemplo, economía, hay muchas parejas que no le gustan hablar de economía, de lo que hay que hacer. Y eso es lo más, eso es la base de cualquier otra cosa, de cualquier otra cosa que pueda existir en un matrimonio, en una sociedad, en lo que sea, es hablar del tema económico, es lo principal.
1: Correcto, como tú sabes, el matrimonio y la familia es la sociedad más pequeña que hay. Y tienen que ser organizadas definitivamente.
0: Mister, nos preparamos para nuestra primera pausa. ¿Qué traemos a continuación?
1: Bueno, vamos a hablar de la superintendenta salida, que ahora tiene un sueldito. Ajá. Oye, yo no sabía que se podía cobrar un sueldo sobre otro sueldo.
0: ¿Aquí?
1: Sí, Buster. Un retiro sobre... Yo no sabía.
0: No, ¿qué pasa?
1: Bueno, pues la superintendente que salió de aquí de nosotros, ajá, tiene un trabajito por ahí
0: bueno. Vamos a hablar de eso cuando regrese.
1: Tiene un trabajito bueno por ahí.
0: Manténgase en sintonía. Si quieres llamarnos, señores, atención a esto, 508-304-6258. Una vez más, 508-304-6258. Pero por favor, que sea para asuntos importantes, de interés común. Bien, ok.
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0: mano, dime, para ponerme. Ay, Dios mío. Ey, estos eran los temas, lo de Dembow de esos tiempos. Lo de que Doña Zaida prohibía y esa gente.
1: El guardia con el tolete, por ejemplo. Doña Zaida prohibió el guardia con el tolete.
0: El guardia con el tolete. Sí. Y eso era un tema.
1: Sí, claro.
0: Un merengue, un merengue. Sí, sí. ¿Qué pasa?
1: Claro, y lo prohibió.
0: El guardia con el mayor incendio de la historia moderna de Noruega destruye más de 100 viviendas, señores. En otro orden, Irán amenaza con atacar infraestructuras petroleras y de gas de Estados Unidos y sus aliados. Señores, no se jueguen con esa gente. Bueno, estamos feos. Mueren 8 personas en ataques con drones contra almacenes de comercio electrónico en Rusia. En otro orden, el caco de muñeca Donald Trump, presidente de esta nación, sugiere que Estados Unidos debería organizar otro mundial de fútbol, pero sí, sin México y Canadá.
1: Pero vea. Oye, qué tipo chimoso. ¡Diablo! ¡Rencoroso!
0: Donald Trump se tripea con la gente.
1: Es rencoroso y rencoroso.
0: No, es lo que va a tripearse a la Casa Blanca. Un estudio plantea reinundar el mar de Aral para reducir emisiones de dióxido de carbono. Bukele, el presidente de El Salvador, y Claudia Sheinbaum, la presidenta de México, lideran aprobación en Latinoamérica. Delcy Rodríguez, la presidenta interina de Venezuela, queda en el último lugar. Es que Delcy es la misma dictadura, ella es la que está guillado ahí. Esperando que Donald Trump salga, pues yo seguí con su vagabundería. Claro, maestro, eso fue para que no caiga la dictadura full, que ellos hicieron ese negocio.
1: Óyeme. Dígame, líder. Y hablando de tu cacumieca, oye, esto es inaudito lo que Trump está diciendo.
0: Ajá, dígame.
1: Que debe continuar con las detenciones tras los tiroteos, o sea, que paren los carros. Después que ha habido inclusive 2 muertes en una semana.
0: Y
1: vergonzoso.
0: Y que Hoffman dijo que no persigan a la gente.
1: Ah, no, pues él quiere que eso siga. Dice, en la madrugada del miércoles, Trump escribió en su red social, ahí está haciendo un gran trabajo. Pero ven acá, ciego, ¿qué es lo que está pasando ahí? Lo que tiene, debe hacer lo que está haciendo. Matando gente, está haciendo un buen trabajo. No, eso no, por favor.
0: Eso no se puede. No, y mire, así no. Y ya, hablando de ICE, de otra cosa.
1: Déjame decirte también lo de la,
0: okay, continúa,
1: la superintendente de aquí. Lo que pasó. Ajá. Sí, de ahí viene otra nota que tenemos ahí. Sí. Quiero decirte que la superintendente jubilada de Worcester, Maureen Vinienda.
0: Sí,
1: puede cobrar su pensión mientras sigue trabajando en otros distritos.
0: Ah, no, porque pensión es pensión, mira. Y no, ahora 2 salarios no puedes cobrar.
1: Gracias a una exención estatal que permite a los administradores escolares jubilados cobrar 2 fondos debido a la escasez de administradores disponibles. A ese nivel que está la cosa.
0: Yo le estoy diciendo a usted que nosotros estamos en la labor equivocada.
1: Vinienda, que se jubiló oficialmente de las escuelas públicas de Worcester el 2022, tras la negativa del comité escolar de Worcester a renovar su contrato, fue nombrada superintendente interina del Distrito Escolar Regional Blackstone Millville a principios de este mes. Vinienda permanecerá en el puesto durante el curso de 2027. O sea que realmente... Ah, mira, espérate. Sí. Como empleada jubilada de la Escuela Pública de Worcester, Vinienda cobra su pensión...
0: ¿De cuánto?
1: Desde 2022.
0: ¿Y no dice la cantidad del monto? ¿Cuánto es?
1: 175.293 dólares.
0: Una pensión. Sí. Eso. Entonces, pero no, porque es que eso, la cosa como que no cuadra, porque yo no sé cómo que fue, o sea, yo no sé, yo voy a preguntar porque no sé, si supiera no preguntara.
1: Sí.
0: Cuando una gente se jubila,
1: ya.
0: ¿No es retirado que está?
1: Claro que sí.
0: Jubilado, ¿verdad?
1: Jubilado en español, nosotros dominicanos, es retirado.
0: O sea, ya, entonces, ¿lo pueden emplear y pagarle un salario, la ciudad también, después de jubilado?
1: Había un límite de
0: perdón, tiempo. Y no hay otra persona que pueda hacer ese trabajo que no esté jubilada para pagarle.
1: Sí, supuestamente no
0: hay más. O sea, ella es la única persona que existe en Worcester calificada para esa posición.
1: Parece que sí.
0: Entonces, ¿y las universidades de qué están llenas? ¿Lo que se han graduado, de lo mismo que yo estudió, no funcionan, no sirven?
1: No sé, eso me acuerda.
0: Porque si ya usted se jubiló fue porque ya usted cumplió un rol.
1: Claro que sí.
0: Y un tiempo determinado en una institución y ya.
1: Y ahora, que uno haga cositas por ahí para no...
0: por debajo de la mesa, guillao.
1: Y para no ensorrarse en la casa.
0: Guillao. Pero guillao, mire.
1: Sí, pero si no.
0: Pero no ponerle un salario también. Entonces, una jubilación y un salario. ¿O por qué?
1: Te lo estoy diciendo.
0: Esto está como raro.
1: Mira, y saludo para Pascual Sigoyen, el hombre de Casa Cultural Dominicana. Tienen por ahí un festival candente. Ajá. Y Miguel también de comida rápida. Mira, otra cosa quiero decirte. Sigan las quejas de que algunos desamparados siguen yendo a los sitios. Ajá. A dormir dentro del sitio, sí. A fumar, a hacer cuantas cosas en los sitios. Además de esto, es un desastre. Siguen, ¿qué te digo?
0: Mister, pero es que en realidad, Mister, ellos no tienen un lugar donde ir.
1: Tiene razón.
0: Ellos no tienen. Sí, Mister, si aquí hubiera un sitio, esto suena fuerte, sí. Pero debería ser así. Un lugar donde ellos puedan ir, hacer lo que ellos quieran hacer.
1: Espérate, pero suponen que aquí hay esos sitios.
0: No, que hay charter para dormir y okay. Ya. Pero no. Aquí, por ejemplo.
1: Oh, lo van a hacer ahora. Lo
0: que aquí no hay un sitio, un ejemplo, para que me pueda entender la idea.
1: Sí.
0: Aquí no hay un sitio donde ese señor que está ahí abajo, mire, lleno de basura, que está sí. Ahí abajo ahora mismo durmiendo ahí.
1: Sí.
0: Que quiera ir a bañarse ahora mismo. Ahora
1: eso,
0: mismo.
1: Eso lo van a hacer, ¿cuál te lo anunciamos?
0: No, no una hora determinada, de que a las 6 o a tal hora.
1: A la hora que sea.
0: Ahora mismo. Sí. Él quiere ir a bañarse y a tirarse ahí a dormir.
1: Claro.
0: Que no. Lo pueda hacer, que no sea en la calle. No, hay un sitio.
1: No se puede.
0: Ahora, aquí hay para perros.
1: Sí.
0: Y yo le puedo contar 3, cerquita de nosotros, sí, que sí. Hay ese sitio que lo estoy diciendo, pero para perros.
1: Mira, eso no. Mira, lo que pasa es que ahora, mira. Además, la máquina inclusive de soda, que tú ves que tienen. Ajá. Los sitios estos de Burger King, McDonald's, sí. Y todo eso. Muchas veces tienen que cerrarla porque también vienen los muchachos. Y papá, y meten su vaso y se comen y se beben la soda.
0: Pero que se la beban, Mister.
1: Eso es además eso es agua.
0: Eso es disparate. Eso yo le pusiera, yo fuera a Burger King, o sea, le pusiera una máquina para ellos afuera no. Y se la suministrara.
1: No estaría mala idea, ¿sabes?
0: Es un disparate, Mister, que coge una sodita vieja de esas que no sirven.
1: No,
0: ¿usted
1: no
0: me está entendiendo?
1: No está mala idea, ¿no?
0: No, entonces, yo considero que esa gente que están enfermos, ellos no quieren estar así. Ya ellos cayeron en la adicción y la adicción se trata como una enfermedad. Como una condición claro, médica, ¿verdad? Claro, sí, sí. Entonces, hay que velar un poquito más por ello y prestarle un poquito más de atención. Es lo que yo creo,
1: sí.
0: ¿Entendió? Mire, Mister, dos mujeres, una de las cuales está embarazada, fueron heridas en un accidente peatonal ahí en la Belmont Street
1: antes
0: de ayer en la mañana.
1: Sí, por ahí.
0: Estas mujeres que fueron atropelladas al cruzar la carretera estaban conscientes y alertas cuando la policía llegó al lugar. Según un informe del Departamento de Policía de Worcester, una de ellas está embarazada, reitero, de 4 meses. Wow. El accidente ocurrió poco antes de las 11:30 de la mañana. Yo no estaba ahí, ni he visto ningún video, pero me atrevería a apostar que estaban cruzando en el lugar inadecuado. Incorrecto.
1: No por el pase peatones.
0: Exactamente. Creo me atrevería a apostar
1: eso. Yo también, yo podría decir lo mismo.
0: Sí.
1: La gente no respeta eso. Mira, y los pasajeros aquí de Austin, en el tren de cercanía de AMBT, perderán 8 viajes fuera de hora.
0: ¿Y por qué? ¿Qué pasó ahí?
1: Fuera de la hora de punta, o sea, el rush hour, en Austin, tendrán tiempo de viaje a mediodía, uh-huh. Algo más largo, hasta el 27 de julio, hasta septiembre, debido a trabajos de la vía de la construcción. Están arreglando la vía del área de Framingham y todo esto, entonces habrá... Es un problema ahí que van a perder temporalmente ocho viajes en los trenes cercanos.
0: Sí.
1: Además, quiero decirte que Uster otorga 1.35 millones de dólares por 74 viviendas.
0: Ajá.
1: Uster ha aprobado más de...
0: Aquí está construyendo por pila.
1: 1.35 millones de dólares.
0: Ajá.
1: Para apoyar 4 proyectos de vivienda.
0: Ajá.
1: Asequibles.
0: Ajá.
1: Que crearán 74 viviendas. Con restricción de escritura en toda la ciudad, incluyendo una gran remodelación en los apartamentos Lakeside. ¿Sabe cuáles son los Lakeside?
0: Sí, sí.
1: Lakeside apartamentos. Y nuevas viviendas.
0: ¿Lo remodelaron?
1: Sí, está en eso. O sea, que realmente no te quejes tanto. Que
0: mire, hablando de apartamentos y cosas, atención, Alex Corrales, el director de Worcester Housing, de aquí, de Public Worcester Housing. Alex Corrales. Tenemos el caso de Miguel todavía, Alex.
1: Todavía.
0: Alex, mire, yo lo puedo llevar donde Miguel para que usted vea las condiciones, cómo vive Miguel. Miguel es un puertorriqueño mayor de 65 años, con una sola pierna y una operación de corazón abierto. Vive en un tercer piso, en un apartamento de estos que tiene la escalera por fuera.
1: Ah, sí.
0: ¿Usted sabe cuáles son esos?
1: Eso es la de escape, la escalera de escape.
0: La escalera de madera por fuera.
1: Pero llaman de escape.
0: Él tiene que arrastrarse desde el tercer piso que vive, arrastrarse por esa escalera como una persona, qué sé yo, como una araña, diría yo, pero sin patas. Desde allá arriba, arrastrarse hasta llegar a que lo vengan a recoger para llevarlo a un programa.
2: Wow.
0: Con una pierna. Él me dice que tiene más de 4 años enviando cartas y llamando a no se sabe quién.
1: Yo pensaba que me había resuelto
0: eso. Para que lo ayuden a conseguir un bendito apartamento. Este señor trabajó por más de 50 años en esta nación, y necesita atención. Que le den un apartamento, no que se lo den, réntenselo como sea, pero que sea un apartamento adecuado para él vivir, señor, en un primer piso o con elevador. Si usted quiere saber dónde vive Miguel, llámeme, anote mi número, anótelo, 774-262-9235. Yo le he enviado video de Miguel y le he enviado emails a líderes importantes de esta comunidad. Y vaya a ver si me han puesto caso.
1: No han hecho nada.
0: Para tirarse fotos y para hacer eventos. Ahí sí son líderes. Líderes, pues ejerza su liderazgo.
1: ¿Sabe lo que
0: cásese con la gloria, consiga un apartamento con Miguel. Para tirarse fotos y decir, yo soy. Ahí sí son líderes. Ahí sí hay líderes en esta comunidad.
1: ¿Sabe lo que yo hacía?
0: Contra, pero Dios mío, dígame.
1: ¿Sabe lo que yo hacía en Nueva York cuando trabajaba para Noticias del Mundo?
0: Sí, ¿qué usted hacía?
1: Esos líderes así. Comunales.
0: Dique líderes.
1: Dique líderes.
0: No, hombre,
1: tuve que. Había una inauguración con el alcalde, con el gobernador. Sí. Estaban metidos ahí de cabeza. El fotógrafo mío tiraba la foto.
0: Ajá.
1: Y yo la ponía en primera plana. El gobernador, que yo qué, con los líderes, fulano y tal. Pero entonces lo sacaba, algunos lo sacaba. Y decía, pero va acá. Yo estaba ahí con esa foto. Yo estaba ahí porque. Digo, sí. Dame, sácame este. Y déjame el gobernador con 2 o 3 más.
0: Claro.
1: Eso es que hay que hacerle.
0: Sí, no, porque estos líderes aquí son los líderes más raros, mister. No le resuelven un problema a nadie. Ahora, para hacerse fotos y para decir en los eventos que yo soy, ahí sí. Pero para resolver un problema a un municipio, no.
1: Así no.
0: No bregan.
1: Mira, quiero decirte.
0: Tenemos una llamada por ahí.
1: Adelante con la llamada.
0: Sí, no, pero dígame lo que me iba a decir.
1: No, está bien. Estaba hablando de que a Brian Allen, superintendente escolar de Houston.
0: Amigo mío, Brian Allen.
1: Afirma que el distrito logró importantes avances.
0: Claro.
1: Académicos y organizativos en su primer año. Mientras inicia, un proceso formal de evaluación que concluirá con una revisión del.
0: Hoy, si está nombrando gente que son de aquí de Houston a trabajar en el distrito escolar,
1: sí.
0: ¿Cómo no va a avanzar? Si claro. Contrata gente de aquí que conocen qué es lo que se mueve aquí.
1: No vas a traer gente de Junumucú.
0: Exacto. Eso es lo que hay que hacer. Tenemos una llamada. Buenos días.
3: Buenos días, Jensen Antero. ¿Cómo están ustedes?
0: Estamos excelente. Licenciado Manuel Núñez. Amigo suyo, Manuel Núñez.
3: Desde aquí de la ciudad de Nueva York, llamándole para felicitarle por su maravilloso programa.
1: Gracias.
3: Y extenderle una invitación a toda su comunidad en Houston para el 12 de septiembre en Sony Aurosel de Massachusetts. Wow. Vamos a celebrar el 31 aniversario de Sony Aurosel, donde vamos a reconocer líderes, comunicadores, empresarios
1: qué bien.
3: De esa comunidad que se han destacado. Sí. Y queremos que ustedes sean portavoces de esa de ese evento y que se lo hagan saber a toda la comunidad de Houston para que se hagan eco de presencia ese día a celebrar con ustedes, con nosotros, el 31 aniversario de trabajo continuo de llevándole servicio a la comunidad y montando la gente en vehículos nuevos.
1: Gracias, Manuel. Manuel, te quería preguntar, ya que tú, Greg, óyeme, tremenda organización tiene Manuel ahí en Nueva York.
0: Ha ayudado mucho a gente
1: contra la droga, contra el alcoholismo. Háblanos brevemente un poquito de eso, Manuel, ya que estás aquí en la línea.
3: Sí, estamos muy agradecidos de Dios por darnos la oportunidad de dirigir la Fundación de Prevención de Adicciones y Violencia Doméstica, New York Carlos Martínez.
1: Así es.
3: Y dirigir la revista Prevención New York, llevando la educación a la comunidad, donde hacemos conferencias mensuales, talleres, terapia de grupo, tenemos psicólogos, psiquiatras, tenemos todo el personal para ayudar a las personas que nos llaman gratuitamente. Ajá. Todos los servicios en la violencia doméstica, todo lo damos, le damos soporte a las mujeres y a los jóvenes que tienen adicciones, que quieren dejar de sufrir. Nosotros estamos dispuestos a ayudarlos incondicionalmente, porque entendemos su problema.
1: Ve acá, Manuel, ¿por qué no le traes una charla de esa para acá, para usted, Massachusetts, para hablar? Creo que tuvimos una vez hablando con Centro, para ver si decíamos una especie de...
0: Se estaba cuajando
1: algo. Se estaba cuajando una charla, una cosa que iban a dar aquí ustedes.
3: Tú sabes que recientemente tuve una conferencia muy buena en Loring, Massachusetts, en la alcaldía.
1: Ajá.
3: Y el alcalde me reconoció. Hace como el 29 de mayo estuve allá en Loren haciéndose esa conferencia 2 días.
1: Sí.
3: Y bastante buena, la gente la aceptó, se puso muy contenta, se identificó con el problema.
0: Ajá.
3: Entonces, con todo el gusto, yo estoy dispuesto a llevar esa conferencia donde quiera que me la pida.
0: Ahí está, Manuel Núñez. Un abrazo, Manuel. Mensaje final, que tenemos poco tiempo para toda la audiencia de acá, de La Mega, aquí en Worcester. Un mensaje de parte suya.
3: A todos sus seguidores. Que recuerden que solamente se vive una vez. Viví el día de hoy como si fuera el último, feliz, sin nada, sin tocar nada que te haga daño al cuerpo ni a tu mente. Dale felicidad a tu familia, dale una alegría que está frente a ti y disfruta del día de hoy como si fuera el último, porque tú no sabes lo que va a suceder mañana y lo que pasó ayer no le demente.
0: Amén.
1: Gracias.
0: Un abrazo para Manuel Núñez, líder, Manuel.
1: Gracias, Manuel.
0: Esperamos
1: gracias.
0: Tenerlo por aquí pronto.
1: Sí, ya viene por aquí pronto.
0: Lo vamos a llevar para el patio la noticia, Manuel.
1: Sí, el patio noticia.
0: Sí, allá, mira, antes que se vaya el verano, dígame.
1: Sí, hombre. 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
1: De la Grafton.
0: Sí.
1: Precisamente el 31 aniversario se celebrará, como dijo Manuel ahora mismo,
0: sí,
1: el 12 de septiembre a partir de las 6:30, donde habrá reconocimiento para personalidades de aquí de la comunidad, sí, y líderes comunitarios, y habrá comida, de todo.
0: Nunca de falta, todo un poco.
1: No, nunca falta.
0: Vamos a estar ahí, si Dios lo permite. Música en vivo.
1: Música en vivo.
0: Vamos a estar. Saltos mortales, hombre por los aires. Ya. ¿Qué más?
1: Ya veneno y vampiro caben.
0: Mire, yo quiero hacerle un llamado a las personas que, verdad, que Dios lo ha ayudado a tener su casita, que tienen un patiecito y quieren mantenerlo bonito. Eso está bien. Así eso es. Está excelente. Pero no prendan esa podadora, señora, a las 6 de la mañana.
1: Por favor, hasta el domingo.
0: No prendan eso a las 6. Deje la fiebre. Espere que el día suba después de las 8, 9 de la mañana.
1: No,
0: y prenda lo que usted quiera y pone su patio y mírelo. Pero deje los vecinos dormir en paz con esa bendita podadora y esa cosa.
1: Bien
0: y rrr, a las 6 de la mañana. No, no, no, no, no, no, no, no. Eso no es para eso.
1: No sea mal vecino. Así
0: no, no, no, señor. No, no, no, no. No, por eso que uno manda a la gente que se le robe la podadora a los otros. A ver.
1: Usted va a estar. Mira, llévatela. Mira qué podadora buenísima. En tal patio.
0: Otra cosa, rapidito, por si usted no lo sabía. Miren, en Massachusetts existe una ley que prohíbe los perros que ladran en la casa también. No, no, los que ladran, que no dejan dormir a los otros.
1: Ah, es otra cosa.
0: Ladrando.
1: Sí.
0: Massachusetts cuenta con una ley estatal específica que regula los ladridos de los perros, si usted no lo sabía.
1: Sí, es cierto.
0: Según el capítulo 140, la sección 157 de las leyes generales del estado de Massachusetts, cualquier persona puede presentar una queja por escrito ante la autoridad competente si considera que un perro que reside en una ciudad o pueblo es una molestia o un peligro. Esto brinda a los vecinos un mecanismo formal y legalmente reconocido para abordar el problema y no solo una vaga petición de ser,
1: señores,
0: un buen vecino,
1: señores,
0: sino
1: vamos,
0: resolver, sí, el problema de esos perros que ladran.
1: Vamos a ser un buen vecino. Acuérdate que el vecino es la familia más cercana que tú tienes. Vamos a ser un buen vecino. No mortifiquemos al otro.
0: Definitivamente. Brevemente, tenemos otra llamada de otro residente. Buenos días. Se fue esa ya. Gracias.
1: Sí. Oye, te quiero decir, mientras viene otra llamada.
0: Ajá.
1: ¿Ya vino?
0: No.
1: Que en el Congreso, los demócratas votaron en el Senado para bloquear el proyecto de ley de defensa por la guerra de Irán.
0: Ajá.
1: 50-46. Trump pidió para financiar el Pentágono de Estados Unidos 1.50 billones billones de dólares. Y ese es el dinero pagado por ti, por mí, por los contribuyentes. Mientras el pueblo estadounidense sigue sufriendo.
0: Ajá.
1: Del alto costo de la vida, de la gasolina alta, todo lo que está alto.
0: Sí.
1: Él no quiere ayudar a la clase pobre ni trabajadora, porque
0: es que eso, no tenga esa,
1: eso no es su prioridad. Su prioridad no es esa. Entonces, darle más dinero al Pentágono, eso es lo que quiere él, y más apoyar los delincuentes.
0: Algo que el presidente Trump está haciendo que es ilegal.
1: Ajá.
0: Otra de las cosas ilegales que hay,
1: son montones.
0: Es, usted sabe que, y yo no sé por qué, señores, si algo no se puede, no se puede, independientemente de quién lo pida. Si no se puede, no se puede. Si es inconstitucional, es inconstitucional y punto. ¿El qué? Se está imprimiendo la moneda con la cara de Donald Trump. La ley dice, la ley de Estados Unidos, dice que no se puede imprimir una moneda de una persona viva, con la foto de una persona viva.
1: Claro que no.
0: Que eso es inconstitucional. Entonces, si es inconstitucional, ¿cuál es el afán de imprimir una moneda con la cara de Donald Trump?
1: Chacho, el narcisismo matando.
0: ¿Pero por qué, mister? Entonces, haga otras cosas. ¿Tú sabes la gente que está muriendo de hambre por ahí?
1: Cortando los cupones, la medicina carísima.
0: Haga otra cosa, señora. Acabe esa guerra por allá. Suelte eso. Póngase para acá. El tiempo le va a pasar. Ya pues, falta poco. ¿Cuántos días? ¿Cuántos años? Le faltan 2 años todavía. Ahora.
1: Dos años y pico. Pero, no sé, porque dicen que la salud de él no está muy buena.
0: Debemos marcharnos, señores. No hay tiempo para más. Muchas gracias por la sintonía. Usted, gracias de verdad por prestarnos 60 minutos de su día. Hoy lo hemos pasado súper bien. Agradeciendo el favor de su atención. Un abrazo para Carmen Lunis, la dama de hierro. Dios te bendiga. Con el mensaje de Antero Amparo, nos despedimos.
1: Decimos lo siguiente. Debes entender, esto es un mensaje de la abuelita.
0: De la abuelita.
1: Sí, esto, ya, oigan bien lo que dice la abuelita. Ajá. Debes entender que las personas felices no pierden tiempo haciendo mal a los demás. La maldad es para gente infelices, frustrada, mediocre e envidiosas. Y recuerda que la vida es un regalo. Disfrútala cada día.
0: ¿Cómo, viste? Pero usted bajó duro ahí.
1: La abuelita, buenos días. Pero,
0: la abuelita es durísima. 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Está de regreso, Mr. J.
1: Ya viene por ahí.
0: Ya, claro. Bienvenido, ¿ah? Líder. Un abrazo.
1: Trae cualquier cosa de allá, pero tráelo.
0: Trajo de todo.
2: En los años 600.
0: Trajo de todo. Un abrazo, líder. Trae.

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hermanito. Muy buen feliz día a todos ustedes. Divertirles de momento hasta las 4 de la tarde. Vengo rompiendo y colocándote lo que a ti te gusta. El único programa que está viral el fin de semana. Tú supiste, ¿verdad? Carlos Polanco Capulina de la 96.5. Desde aquí, desde Boston, pues también transmitimos para allá a través de la 106.1. La mega, la que está buena, la que se está quedando con todo, corriendo a más de 10. Así que ponte y sintoniza rápidamente para que te pongan la lista de los solicitados, para que de esa manera yo pueda complacer la petición musical del entretenimiento.

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Este género musical salsero, tú sabes que en los últimos 20 años toda una cultura generalizada dentro de que Europa y los anglosajones están invirtiendo dinero grande para aprender a bailar salsa. Mas sin embargo, nosotros los morenos montunos, los caribeños, lo traemos en nuestro ADN, así que ya tú sabes. ¡Vamos allá! Gracias a todos nuestros patrocinadores, porque de una manera u otra, sin ellos es posible, es imposible que nosotros demos un paso al frente y podamos continuar desarrollando un contenido musical para todos ustedes, ¿ok? 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Vamos allá y seguimos continuando y disfrutando, porque no nos podemos quedar aquí, porque todavía nuestros grandes patrocinadores están con nosotros. 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

0: Sino restaurante. Vamos allá y vamos por más. Traemos mucho contenido. También traemos entrevistas, llamadas telefónicas de eventos que se están realizando aquí para el buen cuidado de nuestros adultos mayores y algo más. Así que Bethsaida estará con nosotros más adelante. Así que pendiente con esto, porque nosotros aquí le damos inicio. Un intro un poquito largo, pero vale la pena.
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0: Oye, pero no es mentira, tú estás más que claro, ¿verdad que sí? Además me faltan los limpiabotas, incluirlo ahí, vamos.

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Solo 15 minutos completan la 1 de la tarde. Yo contigo hasta las 4. ¿Tú supiste, verdad que sí? Apaga y vámonos, recoge, porque hasta las 4 estoy contigo en el programa Vidar de todo fin de semana. No hay para nadie, no hay quien cruce. 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

0: nosotros escuchar y disfrutar lo que es salsa. Oye, solo 15 minutos por encima de la 1 de la tarde. Yo contigo hasta las 4. Tú sabes que nosotros no nos vamos a detener aquí. Nosotros vamos a romper y vamos a seguir en grande, llevando este contenido de entretenimiento musical, que es un toque de queda. Los sábados son míos. No lo comparto con nadie, porque la conexión que tengo de manera directa para tener contigo siempre cerca este buen entretenimiento y contenido musical. Solo salsa, la Omega 96.5 desde aquí de Boston. También conectamos con 106.1 en la ciudad de Worcester. Y qué te digo, de verdad, contento y feliz, porque nosotros vamos a hacerlo de manera rapidita, porque hay que traerle contenido, pero también es mucha educación e información a toda nuestra gente, que de una manera u otra nos lo hacemos siempre al estilo de Voice Broadcasting, la corporación de radio más grande de todo New England, que le ha dado por más de 30 años un contenido totalmente hispano dedicado a los latinos de estado. Así que nosotros tenemos nuestra línea, un evento que se está celebrando aquí en la ciudad de Worcester, Massachusetts. La señora Besaida está con nosotros y nos quiere dar un poquito más de contenido para saber qué está sucediendo y qué va a pasar en este evento. Comedy Fresh Adulto Foster Care. Ya tú sabes que en español tú supiste, ¿verdad? En el que nosotros lo machucamos, pero lo damos. Es un programa de cuidado familiar para adultos y nosotros tenemos en la línea nuestra querida amiga. Buenas tardes,
1: Capolina. Buenas tardes.
0: Buenas tardes, Besaida. Pláceme saludarte verdaderamente. Tú no me te podías imaginar que un escenario como este, donde se escucha una música, pero sobre todo donde hay muchísimas personas que consumen el producto el cual tú estás ofreciendo, que va a ofrecer el que nosotros hoy estamos divirtiendo y entreteniendo, pero también le estamos dando un toquecito para que ellos conozcan lo importante de estar aquí, porque nosotros no tenemos relevo, Besaida, tú lo sabes, ¿verdad?
1: Eso es así.
0: Besaida, vámonos rápidamente. Háblame de inmediato sobre este evento que están celebrando. ¿Cómo se llama en la compañía? Community First Adulto Foster Care.
1: Community First Adult Foster Care, sí. Y esto será un evento completamente gratuito que se celebrará el 25 de julio en el estacionamiento del 1078 de la West Boylston Street en Worcester, de 10 a 2 de la tarde, donde habrá información para todos los allí presentes de cómo aplicar para este programa. Y para los que ya participan de este programa, será un día de relajación.
0: ¡Wow! ¡Mira qué bien! Community Fresh Adult Foster Care tiene una misión sumamente importante en nuestra comunidad. ¿Podría explicarnos qué servicio ofrecerían específicamente, o qué servicio ofrecen en la empresa, y cómo ayudan a los adultos mayores y sobre todo a la familia que los cuida? Porque tú sabes que hay muchísimas cositas, muchos detalles que a veces como que no complementan, y dicho sea de paso, ellos pueden decir, ok, como somos familiares, somos personas cercanas, podemos cuidarlo, pero tal vez no tienen la especialidad, ni la formación, ni la educación, ni la manera de cómo cuidarlo. Así que yo considero que la gente de Cumber Fresh Adulto Foster que ya tienen esa mano de instrumentación para poder enseñarle. Explícame un poco sobre este tema. No sé si yo estoy bien. Edúcame.
1: Sí, mira, esto es un programa que va diseñado a ayudar al cuidador y al paciente que cuida, ¿verdad? O al familiar o amigo que esta persona tiene a cargo. Y el propósito es que esta persona pueda seguir cuidando de ese familiar o ese amigo en su hogar, en lugar de tener que ponerlo en una institución. Entonces, a Community Adult Foster Care le brinda las herramientas para guiarlo, ¿verdad?, en el proceso. También ofrece un estipendio para ese cuidador como recompensa por la labor que está realizando, y a la misma vez se monitorea la salud a través de una manejadora de casos y una enfermera para este paciente.
0: ¡Wow! ¡Qué bien! Señores, vayan educándose para que ustedes vean que no solamente ustedes van a tener la responsabilidad, sino que empresas como Cumber Fresh Adulto Foster Care tienen esas herramientas que ustedes verdaderamente necesitan. Vamos a la próxima pregunta rápidamente. Muchas personas cuidan a un familiar en casa, y la mayoría de las veces no saben cómo podrían recibir apoyo y beneficios. ¿Quiénes califican para este programa de adulto foster care y qué pasos deben seguir para inscribirse? Ayúdame con eso, porque sí, yo sé que ellos están esperando.
1: Claro que sí, este familiar o amigo debe tener 16 años o más y tiene que reunir, ¿verdad?, los requisitos de MASEO, que son necesitan tener una o más ayudas físicas en las actividades de vida diaria, como bañarse, vestirse, comer, ayuda en el baño, movilidad, y si reúne una más de estas ayudas de vida diaria, sencillamente estaría calificando. Claro está, hay unos requisitos del plan médico, ¿verdad? Necesitan tener cobertura de plan médico, pero para eso vamos a estar ese día allí, para orientarles sin compromiso ninguno y de brindarle información de cómo participar en este programa y los requisitos que, ¿verdad?, que necesitaría llenar para que pueda tener estos beneficios.
0: Wow, qué bien. Es sumamente importante, señores, escuchen bien, edúquense, porque tienen que aprovechar este evento que será el 25 de julio. Empieza a las 10 de la desde las 10 de la mañana hasta las 2 de la tarde, ¿verdad?
1: Sí, es correcto.
0: Entonces debemos de tratar de llegar, hagamos lo posible, porque cada uno de nosotros tenemos un adulto mayor en casa o tenemos a alguien que de verdad necesita y requiere de estos cuidados. Besaida, este día de recursos para los cuidadores serán completamente gratuitos. ¿Cuál sería la motivación principal para organizar este evento, y qué esperan la familia que lleguen o que participen de este evento que está patrocinando precisamente la gente de Adulto Foster, Community Fresh Adulto Foster Care?
1: Sí, va a ser un día completamente de diversión y relajación, aparte de que habrán diferentes proveedores, ¿verdad?, con información valiosa, no solamente acerca del programa de cuidado de adultos, sino van a haber otros proveedores que también de la salud, que van a poder aprovechar esa información, van a poder pasar por las mesas, adquirir la información acerca de estos servicios, y es completamente un día de diversión. Van a ver el refrigerio, es completamente gratuito, y les aseguramos que Community First Adult Foster Care le va a hacer pasar un día muy feliz y muy relajado. No solamente para esos que ya participan del programa, sino para todos aquellos que quieran llegar allí llenarse de información valiosa para acerca de este programa.
0: Wow, magnífico. Y esta es la última pregunta, porque el tiempo nos acorrala, y como sabrá, esto es un espacio muy congestionado en cuanto a las personas que quieren disfrutar y compartir. Por eso tomamos estas medidas aquí, porque estoy seguro que muchos de ellos, los que escuchan nuestra programación, necesitan de este servicio. Yo sé que lo están recibiendo con mucho anhelo y sobre todo muy agradecido. Besaida, para las personas que aún no conocen este evento, ¿qué invitación le haría, y dónde y cuándo y a qué hora deben de asistir para aprovechar esta gran oportunidad? Porque de verdad es una gran oportunidad para ti, tú que estás escuchando en este preciso momento, sabes que necesita esta información para saber que sí califica, pero debe de estar allí. Besaida, ayúdame con eso.
1: Claro que sí, 25 de julio, de 10 a 2 de la tarde, en el estacionamiento del 1078 de la West Bolson Street, Community Adult Foster Care les invita a esta actividad completamente gratuita. Dese la oportunidad de pasar un día relajado y obtener información valiosa acerca de nuestro programa de cuidado de adultos.
0: Bueno, pues no tengo más que decirte. Simplemente me quiero agradecer y felicitar a Community Adult Foster Care, que por como te digo, invertir en nuestra gente es sumamente importante, en nuestra comunidad, y gracias por patrocinar este evento, que es de mucha importancia. Es un evento totalmente sin fines de lucro que va a estar brindando educación, orientación y apoyo a quienes cuidan de nuestros adultos mayores. Este tipo de iniciativas deben de estar siempre pendientes en nuestra comunidad, porque de esa manera nosotros les servimos muchísimo a lo que les requieren y lo que más necesitan, que son nuestros adultos mayores. Así que muchísimas gracias, Besaida, de verdad, y muchísimas gracias a Fresh Adulto Foster Care, que está con nosotros y que seguirá con nosotros ayudando. Así que todos quedan invitados este 25 de julio a partir de las 10 de la mañana hasta las 2 de la tarde a este gran evento, para que se eduquen, para que conozcan y que de hecho, por favor, le saquemos el máximo provecho a esta y a estos eventos que son celebrados de manera sin fines de lucro y totalmente gratuito. Despídete, Besaida.
1: Como no, muchas gracias. Cualquier información, 774-200-6282. 774-200-6282.
0: Gracias.
1: Les esperamos.
0: Gracias. Muchísimas gracias. Nosotros seguimos disfrutando y compartiendo de este gran escenario del entretenimiento de salsa. Así que tranquilo por ahí. Así que venimos con más.

0: Así de sencillo. Vamos rompiendo. Una tantita de saludos, de verdad, muchísimas gracias a todos que están disfrutando y compartiendo con nosotros de aquí de 96.5 Mega, la que está buena. Conectando de manera directa también en la ciudad de Worcester, Massachusetts. Ya tenemos muchas personas que están compartiendo con nosotros y que se están degustando esto como un plato, como un platillo del mediodía. Buen provecho a todos los que han tenido la oportunidad de someter los pies debajo de la mesa y que están hoy degustando. 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Oye, saludo especial para toda esa la primera dama que va por allá recorriendo profundo a compartir en familia. Así que la Gigi anda por ahí, muy hermosa, muy alegre, muy contenta, muy feliz, recorriendo carretera. La quinceañera, pues tú supiste. Quieto, Capulina. Y la señora de la cruz, la que une corazones, también tomando el control de la volante. Vamos. Regresamos con más después de esta pausa comercial. Tú supiste, ¿verdad? Muévanse por ahí, muchachones, aquí en Boston. Vamos a seguir con esto.
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así me siento yo de este entretenimiento. Carlos Polanco, Capulina, 96.5 mega, la que está buena. En conexión con 106.1 mega en la ciudad de Boston, Massachusetts. Muchísimas gracias a toda esta gente que está en sintonía, conectado con nosotros. ¡Wow! Pero este número está alto. Oye, saludo a toda nuestra gente, principalmente allá en la ciudad de Boston, Massachusetts. Mi hermano Burbuja, que está siempre pegadito, disfrutando y compartiendo, es un salsero. De cuando se habla de salsa, se está hablando de Burbuja. Y otros salseros que están por allá también, mi hermano Carlos Frances, durísimo, moreno, que es lo que tú dices, mío personal. Los muchachones que dicen que no corren a nada, pero si tú supiste, no hay corbeta que le pase por el lado porque ellos mangan lo suyo. Tenemos informaciones importantísimas, mucha información linda. Pero antes quisiera recordarte que tú solamente tienes que enviarme una nota por WhatsApp al 774-347-9650. De esa manera ahí tú pones tu detalle, pones tu tema musical. Yo te complazco y luego te lo pongo al aire. Y tú en esa misma nota de voz puedes enviar tu saludo cordial a tu ser querido. Y lo disfrutamos todo en conjunto en Salsábado. 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Y ella está acompañada con un equipo de jóvenes muy, pero muy profesional, a cual nosotros respetamos su dedicación a lo que saben hacer, cosas bonitas. ¡Emeralda! También a Michelle, mía personal, muchachona muy amable, muy simpática, muy atractiva, pero sobre todo, una relación humana impecable. Rosana, pues ni hablar siquiera. Y tú sabes que cuando hablamos de uñas, hablamos cosas lindas, que son buenas, los diseños bien apretados. Estamos hablando de Yamile, que está ahí a cuarta. Yamile, a cuarta. A cuarta, Yamile, saludo especial para ti, también para tu niño. El 8:20 de la mañana, y nosotros seguimos disfrutando y compartiendo. En esta ocasión vamos a dedicársela a Johnny Ciprián. Desde Dolcete me está comunicando conmigo. Él quiere esta salsa y está durísima, de Raíces Púlveda. Oye, cómo suena. Hermano mío, hazlo ahora y vamos a hacerlo juntos. Hagámoslo. Envía tu nota de WhatsApp al 774-347-9650. 106.5 desde Boston. La mega, la que está buena. Carlos Polanco, Capulina.

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0: vagabundo. Solo 28 minutos por encima de las 2 de la tarde. Yo contigo hasta las 4, tú supiste, ¿verdad? ¡Vamos allá, mío! Oye, saludos para mi pana Burbuja y también a Madame Calalú. Esa es la columna vertebral. Mariani, saludos especial también para ti. Jan, mi sobrino amado, quien yo más quiero. ¡Ay, lo dije! No te pongas celosa, María, que tú también tú eres mía. Christopher, tú eres un poquito cabezudo, pero tú eres también con mucho cariño. Siempre te amamos, mi hijo. Te amamos. Saludo especial también para la madre de Endri Polanco. Ay, pero de verdad yo no la he escuchado. 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Aunque le gusta que le den su payola, pues hay que dársela, porque se la merece el loco. Es el loco mío. Rompiendo, de verdad que sí. 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

Oye, ¿qué fue lo que me hiciste, chica? Oye, saludo especial para nuestro querido hermano y amigo, colega por tantos años. Boston de noche no podría ser menos si no está acompañado de su conductor, productor, creador. El señor lo es todo, porque le llaman ahí el conejo bú. Mi hermano David Suazo, mi respeto y mi admiración para ti, mi hermano. Tú sabes que te queremos. Muchísimas gracias por estar en sintonía disfrutando de este escenario, porque yo sé que tú y yo lo llevas en el ADN, la salsa. David Suazo, cuando llegue dentro o cerca de tu socio, el señor Miguel Santana, el hombre que... el más caro de la ciudad de Boston, Dorchester, o más bien de Dorchester, me le da mi saludo. Recuerde de hacerle saber de que mi respeto y mi admiración siempre ha estado firme. Mi lealtad dentro de lo que es el concepto de amistad ha estado siempre ahí. Cojo mi luchita, pues tú sabes que el muchacho es caro. Cuando también te pueda topar con el Buchú. Señores, Buchú no es que tiene dinero, porque nosotros, ¿cómo te digo? Consideramos que cuando ese chamaco está Buchú es cuando tiene la paca. La paca cuando tiene mucho dinero en los bolsillos. El Buchú no, el Buchú carece de todas esas cualidades. Mi hermano, saludo especial también para mi hermanito Prieto Empanada, donde quiera que se encuentre. Saludo especial para él. Señores, tenemos mucha gente aquí en Boston, muchas personas, muchos grandes emprendedores, empresarios que siempre ponen de manifiesto su granito de arena y se acercan a uno y lo apoyan. Tú supiste, David Suazo. No es que nosotros lambemos, lo que nos pasa es que nosotros reconocemos y valoramos lo que de verdad siempre han estado. Y resaltamos su entrega, pero sobre todo su respaldo, mi hermano. Por tanto, en este preciso momento también quiero dar una buena cordial bienvenida a nuestro nuevo patrocinador en la ciudad de Worcester, Massachusetts, que entra a la familia Mega. Y con un patrocinio directo exclusivo para este programa de el sábado, el toque de queda. Esto está viral, no sé, dime algo que yo no sepa, hermano. ¡Qué humilde, Capulina! ¿Qué es lo que tú dices? Sí. Vamos para allá. Porque hay que resaltar, pero también hay que marcar la diferencia cuando se tratan de cosas nuevas que llegan a nuestra ciudad, a nuestra comunidad, pero que son nuevas en la comunidad. 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
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Actualízate, ¿sí o no? Eso no es lambeno. Eso es decir lo que nosotros pudimos ver y compartir. Vamos allá, Sal Sábado 96.5, Boston, la mega, la que está buena.

cosas grandes vienen. Mami, quiero un pedazo. Dicen que ella no corría nada, pero yo te prometo que corría más de 10, porque tú estás más que claro. Porque siempre yo, esa no es mi culpa, solo nací así, sobrado de swing. Hasta las 4 de la tarde, Carlos Polanco y Capulina, el doctor de la alegría, contigo, zumbando, hasta el sábado. ¡Súbelo!

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Tú vas sin sopita, tú vas sin sopita, tú vas crudo, solamente con cilantro ancho. Ahí se me zafó. Mi hermano Cookie. Después de la tempestad viene la karma, y después de la karma lo que viene es el éxito garantizado, y es lo que está marcado. Así que estamos más que contentos y felices con tu crecimiento, tu desarrollo. ¿Y qué tú dices, hermano? Mientras los pasos son firmes, son convincentes, son reales y hacemos las cosas bien, no hay por qué cuestionar el éxito, es porque estamos claros, ¿ok? No mire para los lados, porque ahora es que viene el Apolo 11, porque para la luna que llegamos. Siempre tocamos corazones, pero cuando vamos directo decimos la realidad, porque eso es lo que sentimos, ¿verdad? No tenemos rodeo ni tampoco mareamos. 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Queremos dedicar directo y en vivo, no importa. Él dijo que no importa, Capulina, ponle la zarza y dedícasela. Dique de un anónimo, eso se usa a esta altura de juego, por así, ¿no, Cristian? ¡Ay! Se me zafó. Especial para la gente de Master Touch Arobar, especialmente para Francisco, también para Papitín, el compa mío personal. Y qué te digo, el que yo no grita, no mama. Demasiada audiencia, demasiado fuerte lo que viene. Por tanto, yo te digo que puede marcar o puede enviar por WhatsApp al 774-347-9650 y así tú disfrutas de lo que nosotros tenemos para ti. Escucha esto. Esto es Esmeralda, Michelle, Rosani, Yamilé y la que tiene la antorcha, Yesenia. ¿Sí o no? Vamos allá. Díselo. Oye, por esa mujer, oh my God. Me quito el chaleco antibala y doy para allá. Rompiendo, sal sábado hasta las 4 de la tarde. Esmeralda, ¿sí o no? Madre mía. A las viajeras.

malo tú eres, carne cocote. Wow, el listado es grande, señores, pero hay que tomar en consideración que hay llamadas, ciertas llamadas que llegan que son como de... como que son de comandante en jefe. Hay que tomar en consideración de inmediato y uno viola algunos estatutos que están establecidos. Más bien lo que no hacemos es violar los códigos que están ya realizados. Quiero tomarme este minuto para enviar el saludo muy cordial a este destacado periodista de la ciudad de Worcester, Massachusetts, pero que también tiene más de 50 años de trayectoria dentro de lo que es noticias originales. Noticia clara, precisa, pero sobre todo bien basada a la verdad. En el patio noticia, el señor Antero Amparo. Mi respeto, mi admiración y sobre todo toda una dedicación en lo que ha hecho para esta comunidad. Siempre ahí. Él también estará haciendo acto de presencia en este 5 de septiembre. Donde Casa Cultural Dominicana, pues nada, seguirá trillando, marcando el nuevo rumbo de la historia. Claro está. De paso agradeciendo a esas mujeres emprendedoras grandes, valiosas, que mantuvieron por 24 años la responsabilidad del nombre de Casa Cultural Dominicana. Mi respeto y mi admiración para ella. El momento preciso es el momento que Dios decide para nosotros marcar el paso del frente, pero nosotros también así lo podemos hacer. Dándole gracias y siendo agradecido. Mira qué forma, mira qué bien. No olvide que la señora de la cruz es la señora afortunada del amor. Es la jueza que une corazones con respeto, confianza y dedicación. Si ya tomaste esa decisión, solo tiene que marcarle el 508-731-5996 y créeme que conocerá el amor al momento de casarte. No es que ella lo vende. Felicidades y buen viaje a su regreso. Welcome back. La familia feliz la espera. Vamos allá, Cheo. Señores, este tema, nosotros queremos bajarle un poquito la revolución, porque este tema es solicitado directo y en vivo de un querido hermano y amigo. Uno que de verdad también nosotros podemos llamarle mecánico, porque tiene una personalidad, pero no sobre todo un profesionalismo. Tiene un mastercard, diríamos nosotros, de lo que es la mecánica. Son pocos los electromecánicos profesionales que están dentro de esta ciudad. Y el 90% de los vehículos avanzados de este tiempo necesitan un electromecánico. Y ese es mi hermano Cheo. Y él me solicita el tema de salsa. Y se lo dedica a su querido hermano y amigo Cookie. ¿Quién entiende ese amor? Y yo digo, wow, cualquiera se identifica. Dime a ver, Dulce. Oye, mío personal, Cheo, complaciendo peticiones, volando y rompiendo códigos. ¿Qué me importa a mí? Cristian Rivera.

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1: Hoy es solo 35 minutos por encima de las 3 de la tarde. Yo rumbo a las 4 de la tarde. Valga redundancia, quiero... Oh my God, llegó la hora de partir. Me siento triste y me imagino que ustedes también corroboren conmigo, pero no queda más que invitarle para mañana domingo a partir de las 12 del mediodía.

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1: Sal sábado.
0: Vámonos por allá donde el pique el peje, como dice el alaje, ¿ok? Solo 20 minutos completan las 4 de la tarde y yo contigo hasta ahí.

0: 15 minutos comprando las 4 a la hora de la partida, pero nos falta un poquito más. Oye, hay cosas grandes que en la vida nosotros no podemos quitar un pedacito, por solamente hay que adaptarse y adentrarse dentro del personaje para uno poder disfrutarlo y decir, bueno, estamos en la vaina. Lo que no hemos dedicado por muchos años a los medios de comunicación, hoy resaltan ser que los influencers, bueno, este es influencer. Señores, ustedes no tienen la más mínima idea que los verdaderos influencers son los comunicadores, los profesionales, los que verdaderamente hicieron una carrera de lo que es la comunicación hoy, que es para educar, para informar. Y influenciamos por muchos años y aún todavía estamos conectando. ¡Wow! Eso a nosotros nos da mucha alegría saber, porque de hecho estas personas dicen que deben de ser lo que son. Nosotros queremos llevar un saludo muy cordial a este querido amigo que expresa lo que en verdad es un comunicador de alta escuña que nosotros admiramos, que por más de 30 años ha estado llevando información de farándula, noticias, entretenimiento, y es un ícono en todo Boston y en todo el estado de Massachusetts, el cual nosotros respetamos. Es el señor David Suazo, quien se honra en enviarnos esta nota de voz con tanto cariño, y el que nosotros verdaderamente corroboramos con su admiración. Mi hermano, de verdad se agradece. Escuche lo que él nos dice.
1: Pepe Capulina, el que enseñó a Pacheco lo que había que hacer para pegar a la Fania. Indiscutiblemente que este es el monstruo de la selección musical. Claro que sí. No, hombre, no, esos son unos palomos, esos chamacos que están de aquel lado y que saben y que de clásico y eso. Capulina, el rey de la salsa. Capulina, te lo dice. Ya tú sabes, el hijo de doña Yolanda y don Pedro. Ay, Suazo, mi hermana, una copa de vino, yo me río de mí.
0: De esa manera nosotros damos esta cordial bienvenida. Más adelante tendremos el presidente de Casa Cultural Dominicana dándonos algunos tips de lo que ya se está aproximando, y agradeciendo a todos esos grandes patrocinadores que están haciendo acto de presencia. David Suazo.

0: Señores, verdaderamente, como el tiempo nos traicionó y nosotros tenemos que sacar a la luz obligatoriamente a nuestro querido hermano y amigo, el señor Juan Pascual Siguillén, presidente, escúchanlo bien, presidente de Casa Cultural Dominicana, no podemos permitir que el horario no llegue sin tener que hacerle unas cuantas preguntas. Buenas tardes, señor Juan Pascual.
1: Jesús Pascual, buenas tardes.
0: ¿Dónde buenas sale ese Juan?
1: En ese prestigioso programa de pura salsa.
0: Pascual, vamos al grano y directo de inmediato porque el tiempo nos traicionó. De verdad que sí queríamos tomar un poco menos del tiempo, pero en realidad nos sorprendió porque tenemos tanta demanda de complacer y no se ha complicado. Pascual, estamos contentos y estamos muy felices todos los dominicanos, sobre todo abrazando toda la cultura, porque hemos trascendido y hemos estado alcanzando algo que nunca en la ciudad de Worcester, Massachusetts se había hecho y hoy se está haciendo. Hoy los dominicanos se unieron y han tomado por el mango por el sartén y han exigido de manera muy propia y personalizada, claro, les cabe el derecho y todo entero, por razón de que son dominicanos y son la principal cuota de comunidad en esta ciudad de Worcester, Massachusetts. Cuénteme, hábleme un poco sobre este 5 de septiembre que vamos a tener nosotros ya, esa algarabía. ¿Cuáles han sido los patrocinadores y los amigos que nos han estado apoyando y respaldando?
1: Bueno, ante todo, un afectuoso saludo a ustedes y primeramente a Dios, porque las cosas son así, después a ustedes.
0: Así es.
1: Realmente nos sentimos bien, bien halagados y bien orgullosos de pertenecer a la gran comunidad dominicana acá. Ese gran festival que se va a dar el día 5 de septiembre en la ciudad de Worcester, en el Institute Park de esta ciudad, va a ser muy importante y nos sentimos bien contentos porque estamos teniendo la gran anuencia de todos los dominicanos y también de todos los patrocinadores que nos están apoyando en este gran evento. Yo espero que todo el mundo se sienta bien contento y que asistan masivamente ese gran día que sería el 5 de septiembre, donde se celebrará el primer festival dominicano, y teniendo una invitación también generalmente para toda la comunidad latina de esta ciudad. Es muy importante y reciban un buen saludo todos los patrocinadores, voy y repito, porque nos están dando un apoyo como nos merecemos.
0: Qué bueno, qué alegría. Nos satisface mucho saber de que cada dominicano hoy se está uniendo con ese júbilo de fuerza para poder apoyar nuestro primer festival en la ciudad de Worcester, Massachusetts. Casa Cultural Dominicana de Worcester, pues te invita a ti para que estés muy pendiente, porque el 5 de septiembre también tú harás un acto de presencia para disfrutar en grande todos los artistas que este festival va a traer y a todas las personas que va a concentrar aquí. No olviden, Casa Cultural Dominicana abraza toda la cultura. Todas las culturas serán bienvenidas también para poder celebrar junto con nosotros. Así que usted, amigo comerciante, usted que aún todavía no ha dado un paso al frente para apoyar este festival, por favor, nosotros te pedimos a través de los medios de Goy Broadcasting, quien se une también con fuerza para unificar este poder grande de esta comunidad, apoye Casa Cultural Dominicana. Muchísimas gracias, Pascual. Nosotros seguimos disfrutando y compartiendo porque, de hecho, todavía nos queda este tema interesantísimo que podemos dedicarle a nuestro querido hermano y amigo Dante Auto Repair en Boston. Pascual, bye bye. Dante, no me podía ir sin complacer tu petición. Feliz tarde a todos. Muchísimas gracias por estar conmigo. 4 horas de entretenimiento musical. Solo la salsa mantiene tanta a una comunidad generalizada a nivel del mundo global. Carlos Polanco, Capulina, hasta mañana a partir del mediodía, cuando te estaremos invitando una vez más para que goce de los megas clásicos del domingo.

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